0: porque en ese momento no estaba con Falagón yo, que sea en Litueche. Nosotros como producción de 10 para la seguridad.
1: Hay muchos factores sobre todo.
0: Capacidad completa para el festival.
1: No, y cuesta... Lo que cuesta solo
0: de la iluminación, todos los costos son de la de los pantallas de seguridad.
2: Cara, que 15.000 asistentes es muy difícil, sobre todo si se trata de un...
1: Acá, pero... Es como despertero un día
2: claro, sábado. Pero porque vaya la... Trata las entradas, instancia.
1: Los costos son... Bueno, nosotros, lo que pasa es que nosotros también queremos... Decía antes, sí, pero no el festival.
0: Casi. Sí. Tenemos modelos
1: cuando hagamos el... la mina. A presentar las modelos porque las tiene escondidas.
0: Tiempo, muchas gracias
1: no, por haber aceptado. Gracias, por favor, todo lo contrario. Gracias a Radio MSTV.
0: Habla para mucha prensa regional.
1: Problema del jefe.
0: Hizo Independencia 6B en Valdivia.

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1: Son las 5 de la madrugada, 52 minutos.
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1: Son las 7 de la mañana, 24 minutos.
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3: Son las 12 horas 35 minutos.

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